La buena compañía hace que el tiempo vuele en Ambrosio. 21 horas, 2 minutos. 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

0: La temperatura del momento en Ambrosio.
1: La temperatura, 24 grados.
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2: 21:59.
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0: La buena compañía hace que el tiempo vuele en Ambrosio. 23 horas, un minuto.
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2: Dos fallecidos deja accidente de tránsito en la ruta L30M en la comuna de San Javier. Linares recibe nuevos vehículos para reforzar su sistema de seguridad municipal. Refuerzan fiscalizaciones en diferentes rutas de la región por fiestas patrias. PDI recuperó vehículo robado valuado en 45 millones de pesos en la comuna de Retiro. Más de 3.800 millones de pesos del royalty minero llegan a las diferentes comunas de la región.
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2: Bienvenidas y bienvenidos, esta es la Red Ambrosio, jornada de día 15 de septiembre, falta poco para fiestas patrias, pero desde ya el llamado al autocuidado para todas y todos. Vamos al detalle de las informaciones.
1: San Javier.
2: Dos personas fallecieron y otra resultó lesionada en el marco de una violenta colisión frontal de camiones registrada en la ruta L30M a la altura del kilómetro 11 en el sector del cruce Vaquería, comuna de San Javier. De acuerdo a lo indicado por Senapred, el accidente involucró a un camión que transportaba aserrín y viruta y a un camión tres cuartos. Por causas que aún son materia de investigación, el vehículo de mayor tonelaje volcó en el impacto y terminó aplastando al otro camión. Producto de la emergencia, dos personas perdieron la vida, mientras que una tercera resultó lesionada, siendo trasladada hasta el hospital local. Por instrucciones del Ministerio Público, trabajó la CIAT de Carabineros Talca en el sitio del accidente para llevar adelante los peritajes tendientes a establecer la causa basal probable del hecho.
3: Nos trasladamos como equipo investigador de accidentes en el tránsito hasta la ruta L30M en el kilómetro 12, esto de la comuna de San Javier, producto de un accidente en el tránsito del tipo colisión, el cual involucró a un vehículo menor y un vehículo mayor de carga. En el lugar se realizaron por parte nuestra todas aquellas diligencias periciales tendientes a establecer de esta manera la dinámica y también la causa basal del accidente en base a todos los indicios que tuvimos en el lugar. A su vez, también hacer presente que en el lugar lamentablemente se registraron dos fallecidos del vehículo menor. Por último, como carabineros queremos hacer un llamado a todos los usuarios de las vías a respetar siempre las condiciones del tránsito, hacerlo siempre atento a las condiciones del mismo, a una velocidad que sea razonable y prudente, y también evitar el consumo de alcohol u otro tipo de sustancias ilícitas.
2: Detectives de la Brigada Investigadora de Robos Viro de la PDI en Linares, tras diligencias investigativas y en coordinación con la Fiscalía, ubicaron en un predio rural de Retiro un vehículo Honda Pilot que portaba placa patente falsificada. Mediante la revisión del número de chasis, los oficiales establecieron que el móvil mantenía en cargo vigente por robo desde la región metropolitana. El móvil, avaluado en 45 millones de pesos, fue recuperado y un hombre de 58 años detenido por receptación. Las placas fueron remitidas al Laboratorio de Criminalística Regional LACRIM Talca para su respectivo peritaje.
1: Linares.
2: Tres nuevos vehículos para Linares fueron entregados por el delegado presidencial regional Juan Eduardo Prieto al municipio local. Se trata de dos camionetas estilo SUV y una 4x4 para aumentar la cobertura en la vigilancia en distintas zonas de la ciudad mediante el programa Sistema Nacional de Municipalidades de la Subsecretaría de Prevención del Delito. Esta entrega busca fortalecer el patrullaje preventivo y aumentando la flota vehicular de tres vehículos con sus respectivos equipamientos, tanto para los móviles como para sus conductores e inspectores, todo con el propósito de mejorar la cobertura y tiempo de respuesta y favorecer a la disminución de percepción e inseguridad.
4: Agradecemos de sobremanera la posibilidad que en el mes de septiembre podamos entregarle a Linares más seguridad, por un septiembre más seguro. Esto se traduce en tres acciones muy concretas. En primer lugar, desde la Subsecretaría de Prevención del Delito estamos recibiendo tres nuevos móviles que se suman al patrullaje preventivo mixto que tenemos con carabineros y llevan en directa colaboración de la comunidad desde el 1480. Así que muchas gracias, delegado, por este esfuerzo que Seguridad Pública desde la región del Maule y desde Santiago está haciendo para con nuestra ciudad. En segundo lugar, también el aporte de seguridad, pero particularmente al estamento de la unidad rural. Hay dos vehículos que van a generar mayor acercamiento, mayor seguridad, particularmente en la población de los sectores rurales y precordilleranos, y que nuestra preocupación también principal desde la gestión municipal. Y finalmente, seguridad en nuestras plazas para mejorar el aseo y el ornato, con también una nueva adquisición de un camión tres cuartos. Estos seis vehículos van en directo beneficio de Linares, del aseo y ornato, de la unidad rural, de la atención primaria de salud para nuestras personas que están adultos mayores, postrados en el sector precordillerano, en el sector rural, y particularmente los tres vehículos que estamos también entregando a la comunidad en las dependencias de seguridad pública.
5: El destino es patrullaje preventivo, patrullaje mixto, como lo dijo el alcalde. Estos móviles vienen equipados también con un buscacamino de última generación, con un sistema radial y equipamiento para 27 funcionarios que cuentan con casco, chaleco anticorte, guantes y linternas. Viene de todo dentro del proyecto que fue de 74 millones de pesos de la Subsecretaría de Prevención del Delito, y vienen a renovar también los vehículos de nosotros, ya que trabajan las 24 horas del día y están siempre en movimiento y se van deteriorando. Viene a renovar, pero también viene con un compromiso de seguridad para operar en el centro. Son vehículos citicar más chicos, para operar en la zona céntrica y poder llegar más rápido a los eventos que está cada vez que hemos recibido más llamados. Queremos un invierno seguro, queremos un septiembre seguro, un septiembre tranquilo. El llamado es al autocuidado y a llamar al 1480 si lo necesitan, si lo requieren. Nosotros vamos a estar con turnos reforzados este fin de semana, así que desde este fin de semana ya hasta que termine la fiesta del 18 hay cortes de calle, así que hay que andar con precaución y sobre todo manejar con precaución.
2: Bajo la campaña Tomé Buenas Decisiones y con un exhaustivo control a vehículos particulares y buses, se dieron a conocer diferentes medidas preventivas a objeto de evitar accidentes de tránsito en carreteras y caminos de la región del Maule. Lo anterior, ante la circulación de más de casi 100.000 vehículos en las diferentes rutas que se prevé para esta semana con motivo de las fiestas de la Chilenidad. Según datos de la Comisión Nacional de Seguridad de Tránsito del Ministerio de Transportes, CONACET, durante las fiestas patrias del año 2025 a nivel nacional, considerando un día más de celebración, se registraron 814 siniestros de tránsito con 24 fallecidos y resultaron lesionados de diversa consideración. A nivel nacional, también considerando un día más de celebración, se produjeron 91 siniestros de tránsito y como consecuencia de estos fallecieron 3 personas y otras 69 resultaron lesionadas de diversa consideración.
6: Recordarles que en esta región se registra la tasa más elevada de fallecidos en accidentes de tránsito. Y de este análisis, el año pasado hubo 3 fallecidos en la región. Uno de ellos se detectó alcohol en el conductor, alcohol y otras drogas. En otro, alcohol en el peatón, que también es otro hecho muy importante. Y en otra, imprudencia del conductor. Vale decir, o exceso de velocidad o no respetar las normas. Por lo tanto, son todos accidentes lamentables y que en definitiva es voluntad del conductor y del peatón. Por lo tanto, la responsabilidad, lo que dice nuestro delegado, cobra real importancia en una región donde se registra, como ya les mencioné, la tasa más alta de fallecidos en accidentes de tránsito. El énfasis, como siempre, va a ser el control vehicular por parte de carabineros, vamos a tratar, ¿no es cierto?, junto con las patrullas mixtas, las municipalidades, darle también cobertura a las rutas secundarias y terciarias. Tenemos grandes desplazamientos, pero el fundamental, el llamado, es a no mezclar la conducción con el alcohol y otras drogas.
7: ¿Cuál es la proyección para esta semana de circulación por las carreteras del Maule, general?
6: Esperamos un aproximado de 95.000 vehículos que van a transitar por nuestra ruta en la región.
8: ¿El despliegue cómo va a ser? ¿Cómo está la situación?
6: Se despliegan en las rutas primarias y secundarias de acuerdo a los flujos que existan. Esperamos que a contar de la tarde de este día jueves, en la ruta 5, ¿no es cierto?, y en los otros días intermedios en la ruta secundaria.
2: Más de 3.800 millones de pesos fueron transferidos a 28 comunas de la región del Maule, correspondientes a la cuarta cuota del royalty minero. Con esta nueva transferencia, el monto acumulado durante este año alcanza los 15.454 millones de pesos destinados a los municipios de la región. La cuarta cuota comenzó a ser transferida a las comunas del país a contar del pasado lunes 14 de septiembre, alcanzando un total de 56.000 millones de pesos entre los 309 municipios del país. En el caso del Maule, 28 comunas han recibido estos recursos, alcanzando un total de 15.000 millones de pesos transferidos durante este año, fortaleciendo así las capacidades de los municipios para impulsar inversiones y proyectos que generen un impacto directo en sus comunidades. Chile Atiende ya está en Peyúgue, acercando sus servicios y trámites a la comunidad y evitando traslados fuera de la ciudad. La alcaldesa María Luz Reyes y el director regional de esta entidad, Bernardo Vázquez, valoraron este paso para la comuna costera.
9: Bueno, estamos muy contentos por una petición expresa de la alcaldesa de acá de Peyúgue. Nos pidió expresamente que teníamos que estar la primera semana de septiembre atendiendo. Ya estamos listos, esperando a todos los vecinos de acá de Peyúgue.
10: Nuestro horario es de 8 y media a 2 de la tarde, el horario de atención. Y precisamente el IPS de temas previsionales, subsidios familiares, asignaciones familiares, y toda la red de Chile Atiende y la cobertura del Estado la podemos dar información y guiar a las personas desde acá.
11: Es bueno porque la gente está cerquita, está frente a la plaza, bueno, a poco se va a ir implementando cada día más, pero lo importante es que ya partió atendiendo, así que feliz, contenta de esta nueva iniciativa que por supuesto va a mejorar la calidad de vida de nuestras familias, de nuestros jóvenes.
2: Dejamos hasta aquí la presente revisión de noticias. Muchas gracias por haber estado con nosotros. Siga junto a la Red Ambrosio.
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1: Una de la madrugada, 5 minutos.
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Solo grandes éxitos durante todo el día acá en la radio. Explorando canciones y buscando acá entre vinilos, entre CDs, he encontrado una canción bastante buena que tocábamos hace unos años atrás acá en la radio. Una canción del popular, reconocido Elton John, Sir. Recordemos que tiene esa condecoración de la corona británica. Bueno, Paul McCartney y varios más tienen ese título honorífico de Sir. Pero no tiene que ver, lo he dicho en alguna oportunidad, pero lo voy a explicar de nuevamente. No tiene que ver con portarse bien o producir canciones que tienen que ver con letras adecuadas a nivel social. No, tiene que ver con número de ventas. Los que venden hartos discos, muchos discos, aportan con impuestos a la corona británica, al gobierno británico. Y pasando ciertos niveles de ventas y por lo tanto de aporte en tributos al Estado británico,

se les concede el título de Sir. Caso de los Beatles, caso de la banda Queen, caso de Elton John, entre otros varios. Pero esa era la característica. Bien, vuelvo a lo que estaba diciendo originalmente. Una canción de Elton John, como dije, un tremendo artista, ganado muchos premios Grammy, el Oscar a la mejor música de película. Tuvo un éxito rotundo el año 72, se mantuvo los años 80, compitió en el mejor disco de todo el año junto a Phil Collins el 89. En fin, una cantidad de música increíble. Junto a su socio permanente, Bernie Taupin, quien hacía las letras, él escribía letras, se las enviaba a Elton John y Elton John les colocaba música. Y lo que salía de ahí era increíble. Bueno, eso ocurrió también, como en muchas otras oportunidades, en el año 1984, que es donde me quiero situar en este momento y compartir una canción del disco Breaking Hearts, que se publicó justamente ese año. Bien, el single más famoso, más popular de ese long play es el que comparto a continuación. Es Elton John, por supuesto, con Bernie Taupin y su tremendo éxito Sad Songs.

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1: 3 de la madrugada, 5 minutos.
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Esta es sin duda una de las mejores canciones de toda la década de los años 80, la banda Go Go's y el éxito Our Lips Are Sealed. ¿Todos la recuerdan? Es la canción que está sonando de fondo. Bueno, voy a hablar un poco de esta canción. Se lanzó en el año 1981 y viene incorporada en el disco Beauty and the Beat, que fue el disco debut de la banda Go Go's. Aquella banda liderada por Belinda Carlisle, Jane Wedlin y Kate Ballantyne. Esta canción fue reversionada en el año 1983 por la banda Fanboy 3, una versión un poco más rockera, no tuvo impacto, pero fue un cover de esa canción. Es la que estamos escuchando de fondo en este momento.

Pero la versión con la cual nos vamos a quedar ahora no es la versión original, tampoco es un cover y tampoco es un plagio. ¿Y por qué lo digo? Porque es una interpretación que hizo años después Jane Whitlam, la autora de esta canción y, por supuesto, integrante y fundadora de la banda The Go Go's. Ella decidió grabarla como solista, entendiendo que era una creación propia. Jane Whitlam fue musicalmente quizás la más importante de la banda The Go Go's. De hecho, aparte de Belinda Carlisle, fue la segunda que tuvo la carrera como solista más importante de esa banda. Y musicalmente era la más completa. Con su versión nos vamos a quedar ahora. Es Jane Whitlam, fundadora de la banda The Go Go's, y esta canción de Go Go's que interpreta como solista posteriormente. Es el éxito Our Lips Are Sealed.

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2: 4 de la madrugada, 3 minutos.
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1: 5 de la madrugada. 1 minuto.

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0: La temperatura del momento en Ambrosio.
1: La temperatura, 24 grados.
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1: 6 de la mañana, 2 minutos.
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Les voy a hablar de una muy buena canción. Vamos a recordar un clásico. Una canción que sonó muy fuerte en varias radios a nivel mundial, particularmente acá. Se tocó mucho, estaba el vinilo de esta canción. Hubert K, Angel O' Seven. Seguramente la están escuchando y la reconocieron, probablemente muchos no la escuchan hace mucho tiempo. Bueno, esta fue una canción muy reiterada acá en la radio y pocas radios la tenían para tocar al aire a nivel nacional. Curiosamente, esta canción se escuchó muy fuerte en la región del Maule, no así en Santiago. Increíble, Concepción tampoco tocó esta canción, porque era un disco muy particular, no era un disco masivo. Además, no era un disco americano, que era lo tradicional. Se traía mucha música de Estados Unidos. Este era un disco producido en Alemania, por lo tanto no era fácil que se popularizara, que llegara a Latinoamérica en particular. Pero bien, les quiero mostrar la versión primitiva que se hizo en Alemania en aquellos tiempos. Esta versión llevaba el mismo nombre, Angel O' Seven, pero se denominó Cover Version y fue la primera vez que se grabó. Si la notan, es la misma canción, pero sin duda los arreglos musicales son bastante deficientes. Escuchémosla.

Si se dan cuenta, la canción se reconoce, pero claramente no suena bien como la original. ¿Qué ocurrió? Les voy a comentar. Hubercat es el nombre de la banda, pero sin duda es el nombre o la sigla del apellido del artista. De ahí viene Hubercat, el líder de esta banda. ¿Y cómo se hace la versión definitiva, que después se grabó incluso en inglés y fue popular a nivel mundial? ¿Cómo se logra? Debo mencionar a otro importante artista que está muy vinculado con esto, Michael Cretu. Para los que no recuerdan el nombre, es el fundador de la banda Enigma. Recuerda la canción Sadness, Mea Culpa y varias otras. Él es un músico, graduado en música, experto productor, y en sus inicios él descubre a Sandra en la banda Arabesque. Esto fue en Alemania. Le hace algunos arreglos a sus canciones y gracias a él, Sandra lanza su carrera como solista. Y ustedes podrán decir, ¿por qué estás hablando de Sandra? Si no es la canción que suena de fondo. Bien, el mejor amigo de Michael Cretu era Hubercat y lo invita para que las grabaciones en estudio potenciara musicalmente la producción de Sandra. Luego, Hubercat saca su propio disco. Bueno, lo que estábamos escuchando, una canción bastante primitiva de lo que fue este tremendo éxito, Angel of Seven, y es Michael Cretu quien toma la canción, la arregla y la deja como todos la conocemos, que además se convierte en un éxito a nivel mundial. Del año 1984 nos quedamos con el éxito de Hubercat, Angel of Seven.

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1: 7 de la mañana, 3 minutos.

0: La temperatura del momento en Ambrosio.
1: La temperatura, 24 grados.
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4: Con 5.700 hectáreas, y 1.490 millones de metros cúbicos, el lago Colbún es el mayor embalse artificial de Chile. Fue construido entre 1980 y 1985, con el fin de retener las aguas del río Maule, las cuales son usadas para riego y para la producción de energía eléctrica. En el período estival, sus aguas alcanzan unos 23 grados en promedio, razón por la cual, durante los meses de verano, son ampliamente utilizadas para la práctica de deportes náuticos. El lago Colbún comparte territorio entre las comunas de San Clemente y Colbún y se encuentra a 45 kilómetros de Talca y a 35 kilómetros de la ciudad de Linares. Un terreno boscoso, con especies originarias, enmarcan el entorno de este extenso lago en el que podemos apreciar cisnes de cuello negro y diferentes especies de aves acuáticas y migratorias, que en conjunto con veleros, kayaks y otras embarcaciones forman parte del paisaje de este lago, que se ha consolidado como uno de los puntos de atracción turística más concurridos en el Maule, por su fácil acceso, por su cercanía con otros hitos turísticos de la zona, como termas, poblados artesanales, atractivos campestres vinculados a la tradición agrícola rural y parajes de montaña muy valorados en la práctica de actividades outdoors. En el último tiempo, el lago Colbún ha experimentado un boom inmobiliario sumando conjuntos habitacionales, cabañas, lodges, camping y otras propuestas que vienen a repotenciar la oferta turística de este sector, algo adormecida en los últimos años. Las aguas del lago Colbún son transparentes y limpias, por cuanto el río Maule arrastra muy poco sedimento desde la alta cordillera y los colores del agua van desde el verde esmeralda hasta el calipso. Todo el entorno del lago Colbún es una mezcla muy potente de paisajes y vida rural. Aquí, cada atardecer es un espectáculo diferente, en el que se mezclan un sinfín de tonos rojos y amarillos que nos transportan a escenarios exóticos de ensueño, que nos llenan de energía y vibraciones positivas. Lago Colbún, un abanico turístico vivencial al alcance de la mano. Soy Leo Albornoz y esto fue Experiencia Maule.

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1: Muy bien, entramos en Byte y vamos a hablar de una muy mala costumbre. Yo la practico a diario, usar el celular al mismo tiempo que uno está viendo tele. Todo esto en la pieza, en la habitación y antes de dormir. Se supone que uno no debería tener ni siquiera un televisor en tu pieza. Este lugar debería ser para leer, para escuchar música y para dormir, nada más. Pero cada vez uno puede ver que mientras más pantallas es mejor, pero simplemente, según los últimos estudios, no es mejor y no logras conciliar un sueño profundo. Mala calidad del sueño, porque en un estudio reciente todos quienes usaban celular por la noche presentaron mayor rango de probabilidades de tener registro irregular en su índice de PSQI, calidad del sueño. Significa que jamás experimentaron una noche de descanso profundo. Peor latencia del sueño prolongado y sueño de corta duración, que es un punto alarmante de los hallazgos de esta investigación. El estado de vigilia, por la exposición a las pantallas y estímulo de smartphones, terminan por volver mucho más ligero el sueño, de manera que los sujetos del estudio se despertaban más durante la noche. Y esto derivó en una situación conocida como disfunción diurna. Es un estado de letargo donde los individuos experimentan somnolencia y fatiga a lo largo del día. La recomendación máxima es tan obvia que simplemente es no utilizar el celular por lo menos 2 horas antes de acostarte a dormir. Así de sencillo, fácil de hacer, pero hay que tener la predisposición y simplemente las ganas de poder hacerlo. Así que cada de cajón, ya lo saben, aún no usar el celular antes de dormir. En cualquier momento más, bye. Tecnología en fácil.

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3: 9:03 a.m.
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0: Hola, ¿cómo están? Bienvenidos. Damos inicio esta mañana. Ya estamos aquí en la red Ambrosio para compartir con todos y cada uno de ustedes buena música, noticias y mucho más. En 16 ya de este mes de septiembre, Cornelio y Cipriano están de nomástico. Vamos a estar conversando, vamos a tener de todo un poco en la mañana. Así es que quédense aquí en este punto del dial. 90.7 en Linares, 106.5 en Cauquienes, 98.7 en Pellú, Huechanco, Curanipe, en la 89.3 de Parral, Retiro. Vamos a la música.
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1: Vamos con la lectura de titulares a esta hora de la mañana y vamos a comenzar con el diario El Lector, que trae lo siguiente para esta oportunidad. Una espera que llega a su fin. Gobierno del Maule impulsa pavimentación de la ruta M420 en Empedrado. Seremi de Salud y Carabineros llaman a celebrar fiestas patrias sin uso de hilo curado. Delegado Prieto llama a celebrar fiestas patrias con responsabilidad y autocuidado. PDI recuperó vehículo robado, avaluado en 45 millones en Retiro. Entusiasta recepción de estudiantes de Escuela Rural de Duao a visita ante Bibliomóvil y Mineduc. Algunas de las noticias que están publicadas hoy día miércoles 16 de este mes de septiembre. Estamos aquí en la Red Ambrosio.

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Continuamos, esta es la revisión de diario El Heraldo, que trae lo siguiente para esta ocasión. En la portada dice así: Linares implementan campaña No arruines tu vida ni la de los otros, en horas previas a fiestas patrias. PDI recupera vehículo robado, evaluado en 45 millones en retiro. Provincia de Linares se prepara para la próxima temporada de incendios forestales. En otras informaciones que también contiene diario El Heraldo, Colegio Margot Loyola de Linares inaugura exposición de cuadros creados con residuos domésticos. Escritor Juan Mijolovich destaca en Festival Internacional de Literatura de Zagreb. Esta tarde la Fuerza Deportiva se toma la Plaza de Armas de Linares. Bien, algunas noticias que están publicadas ahí en el diario El Heraldo para esta ocasión.

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1: 10 de la mañana, un minuto.
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1: 10 de la mañana, 2 minutos.

0: Emol.com trae lo siguiente en sus publicaciones: recesión del cobre, la caída de la producción que inquieta a Hacienda y desafía la recuperación de Chile. Disparos y fuegos artificiales atemorizan a vecinos en Quilicura en velorio de joven. Con entrega de medallas al valor a héroes del ejército y desfile de carros Mowat, ¿cómo será la parada militar? Robo de cobre bajo la lupa, bandas aumentan ataques y sofisticación para sustraer mineral en el norte de Chile. ¿Será solo una subida? La Fed llega a su reunión con el mercado dividido. Arabia Saudita acusa a los hutíes de Yemen de intentar atacar la Meca. Moraes versus Mondanga. ¿Quiénes son los dos jueces que desatan una inédita guerra en el Supremo de Brasil? De vigilancia permanente hasta educación cívica, las ideas para proteger el monumento de Baquedano. Critican medalla francesa otorgada a Jean Toul por ser una legitimación de la violencia. Fue entregada por un legislador franco-chileno. Exportadores buscan mayor crecimiento fuera de Estados Unidos y China. Dar información que implica a altos funcionarios el pacto alcanzado por el testaferro de Maduro. Han provocado cortes a casi 2 millones de clientes, reportan 10 choques diarios a postes en lo que va del 2026. Estados Unidos, helicóptero se estrella en Los Ángeles y deja 3 fallecidos. Detienen a 3 sujetos por asaltar a una mujer y efectuar un disparo en barrio Franklin. Termómetro PYME de septiembre refleja que el alza de costos laborales impacta al 77% de las empresas. ¿Quién es Umar Kremlev, el empresario ruso cercano a Putin que financió la boda de Donald Trump Jr.? CAF pondrá a disposición 6.000 millones de dólares para impulsar productividad y empleo. Detienen a soldado que participó en robo a estación de servicios en Santa Bárbara. Fineas se baja como telonero de Ed Sheeran tras polémica con Macklemore. Estaba confirmado en Chile. Noticias que están publicadas hoy día en diarioemol.com.
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2: En Curicó, veredicto condenatorio para mujer formalizada que mantuvo el cuerpo de su madre oculto a fin de cobrar de manera fraudulenta su pensión de Montepío. Prohíben estacionar en calle Independencia de Linares desde hoy y hasta el domingo. La comuna de Empedrado recibe buenas noticias en materia de conectividad para sus vecinos.
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2: Con motivo de la fiesta de la chilenidad en Linares, desde hoy y hasta el próximo domingo 20 de septiembre, el municipio está informando que se ha prohibido estacionar en toda la extensión de calle Independencia, desde Yungay hasta Brasil. La medida busca ordenar el tránsito y dar mayor fluidez al centro de Linares durante estos días de alta congestión.
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2: El gobernador Pedro Pablo Álvarez Salamanca junto al Consejo Regional del Maule aprobaron los recursos que permitirán avanzar en la pavimentación de la ruta M420 en Empedrado, una iniciativa largamente esperada por vecinos y vecinas y que considera una inversión total de más de 1.700 millones de pesos. Con esta obra se sigue avanzando para entregar mayor seguridad, conectividad y calidad de vida a las familias de todos los sectores rurales de la comuna, respondiendo así a necesidades concretas de los territorios y contribuyendo a disminuir las brechas existentes en la región.
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2: Veredicto condenatorio logró la Fiscalía de Curicó en contra de Ketty de las Mercedes Castro Cáceres, quien fue formalizada de cargos tras comprobarse que mantuvo el cuerpo de su madre oculto a fin de cobrar de manera fraudulenta su pensión de Montepío, que la fallecida recibía de la Caja de Pensiones de la Defensa Nacional. Según lo establecido por el Ministerio Público en juicio oral llevado en su contra, el cobro de estas pensiones se realizó por a lo menos 4 años. La lectura de la sentencia quedó fijada para el próximo 25 de septiembre.
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0: Vamos con el diario La Tercera. Crisis laboral, gobierno alista plan para fin de mes y apunta a generar más de 25.000 empleos en el cuarto trimestre. Las medidas del Ejecutivo contemplan un impulso a la inversión pública a través de los Ministerios de Obras Públicas y Vivienda, junto a acelerar la cartera de proyectos de obras municipales que estén listos para comenzar su ejecución. También se analiza fortalecer los subsidios y medidas para el sector agrícola. Más allá de la causal para destituir alcaldes, los otros nudos críticos del reglamento de ley de seguridad municipal. Tribunal Constitucional allana el camino para que la Suprema avance en la expulsión de 4 jueces más y solo van quedando 7 pendientes. Arabia Saudita acusa a los hutíes de haber lanzado un dron hacia la Meca. Caso audio facto. Entra en fase decisiva. Fiscalía acusa a 6 imputados y pide 17 años de cárcel para Luis Hermosilla. Aumentan a 16 los muertos por derrumbe de un edificio en el que vivían decenas de desplazados en Gaza. Al menos 3 muertos, un helicóptero de NBC se estrella en Los Ángeles. El ministro del Exterior de Irán viaja a China para abordar el conflicto en Medio Oriente. Todas las regiones que tendrán lluvia en fiestas patrias gracias a un nuevo sistema frontal. Días claves en la ONU entre el tercer Stroud-Polt con Bachelet y la semana de alto nivel de la 81 Asamblea General. El ministro de Defensa de China pide estar alerta ante las tendencias militares y revisionistas. Von der Leyen propone que Canadá sea miembro asociado de la Unión Europea. Con 220 votos a favor, Cámara de Representantes de Estados Unidos insta a Trump a retirar las tropas de la guerra de Irán. Argentina rechaza guía británica para hacer negocios en Malvinas y anuncia nuevas medidas contra empresas. Miguel Tapia y la leyenda de los prisioneros en el Caupolicán, un reconocimiento para una historia viva y popular. Vamos a continuar, te acompañamos. 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
1: La temperatura, 24 grados.
2: Vamos con LUM, las últimas noticias. Trae lo siguiente en portada: paciente engañada muestra los WhatsApp de la falsa psiquiatra de Instagram. Yo solo quería que me ayudaran, cuenta ella. Y ahí aparece parte de del diálogo que sostenían ellos a través de WhatsApp. Paplique correrá en karting contra leyenda de la Fórmula 1. Es una tarea titánica. Colombia le abre la puerta a mecánicos chilenos de autos eléctricos. El reencuentro de Daniela Castillo con hermana que vive en España, ambas son adoptadas. Noticias publicadas hoy día en LUM.
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Vamos con diario El Mercurio, que hoy día contiene lo siguiente en su portada: estacionamiento minero impacta a economía y expertos prevén que la producción de cobre empezaría a mejorar a partir del 2027. Nueva acusación de la Fiscalía en el caso Factop eleva de 14 a 17 años la pena solicitada para Luis Hermosilla. El oficialismo pone foco en la emergencia laboral ante costos políticos para la moneda. Sobrecarga de biministro Álvaro inquieta Chile Vamos por efecto en la coordinación del gabinete. Las obras en infraestructura y en vivienda que podrían impulsar el empleo en el corto plazo. Proponen desde mayor vigilancia hasta educación cívica para proteger monumento de Baquedano. Por configurar una legitimación de la violencia, critican medalla francesa otorgada a Jean Toul. Noticias que hoy día figuran en Diario El Mercurio.

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2: 11 de la mañana, 2 minutos.
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3: Nos vamos directamente al Banco Central a revisar los indicadores económicos para este día miércoles 16 de septiembre del 2026. La UF, 40.942 pesos con 74 centavos. La UTM de septiembre, 71.721 pesos. El dólar observado, 955 pesos con 37 centavos. El euro alcanza los 1.102 pesos con 31 centavos. Ahí están los indicadores económicos para esta jornada.
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1: La Dirección Meteorológica de Chile hoy día anuncia lo siguiente. En Linares se esperan 20 grados, no sé si parcial ha despejado, viento en la noche de hasta 40 kilómetros por hora. Mañana jueves 6 y 22 grados, nublado a parcial. En el caso de Parral, similares condiciones, 20 grados para hoy día, nubosidad parcial a despejado, también con viento en la noche. El día jueves 5 y 21 grados, nubosidad parcial. En el tema, vamos a ir de inmediato a Cauquenes, 21 grados para hoy día, nubosidad parcial a despejado, viento en la noche. Mañana jueves 4 y 22 grados, nubosidad parcial. En Peyúgue, Chanco, Curanipe se esperan 20 grados para hoy día, parcial. Y en la tarde va a estar despejado con viento de 25 a 40 kilómetros por hora. El jueves 9 y 19 grados, nubosidad parcial. Eso es lo que se espera por lo menos para terminar el día, nublado. Lluvia se espera para el día domingo 20. Ahí vamos a ver qué tal va aquello. Vamos a estar revisando el pronóstico del tiempo por lo menos. Ahí en Peyúgue, Chanco, Curanipe y en toda la región del Maule que se espera para el día por lo menos 20. Vamos a continuar, te acompaña Red Ambrosio.
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Siguen las medidas a nivel mundial con respecto a redes sociales. Bueno, les cuento un poco porque la presidenta de la Comisión Europea, Ursula von der Leyen, propuso el miércoles prohibir el uso de las redes sociales a los menores de 13 años en todo el bloque de 27 países y limitar el acceso a los adolescentes mayores a esas plataformas. El plan esbozado por von der Leyen se suma a los esfuerzos globales para proteger a los jóvenes que usan plataformas como Instagram y TikTok de los peligros de Internet. Soy consciente de que muchos perciben el poder de las grandes tecnologías como abrumador e imposible de revertir. No estoy de acuerdo, señaló la presidenta de la Comisión en su discurso anual sobre el Estado de la Unión en Estrasburgo. No tenemos por qué aceptar funciones adictivas. No tenemos por qué aceptar que los niños sean atraídos hacia contenidos cada vez más extremos. No tenemos por qué aceptar que se utilicen fotos de niñas para imágenes sexualizadas generadas por la inteligencia artificial, agregó. Von der Leyen añadió que, según su propuesta, se concederían mini cuentas supervisadas por tutores a los adolescentes entre 13 y 15 años, con límites en las funciones y en la cantidad de tiempo que pueden usarse. En tanto, para los jóvenes de 15 a 18 años, las plataformas

tendrán que ofrecer un diseño seguro. Se espera que el jueves se den a conocer más detalles del plan. Y general también, cierto, los países del bloque aún deben debatir y votar la propuesta, algo que podría demostrarse años y generar tensiones con el presidente de Estados Unidos, Donald Trump, quien lleva tiempo criticando las regulaciones tecnológicas europeas. Brandon Benifeit, un eurodiputado italiano, dijo que apoyaba el plan y que Bruselas no debería rehuir un enfrentamiento con tecnologías estadounidenses dominantes. Para aplicar esto hay que confrontar de una manera muy frontal los intereses de las plataformas y de las grandes tecnologías que no están contentas con esta medida, afirmó. Von der Leyen aprovechó su discurso para impulsar un plan que ya había anticipado a principios de año, cuando dijo que los niños deberían estar expuestos a las redes sociales por fases y de forma gradual. Redes sociales como Facebook, Instagram, TikTok ya prohíben que cualquier menor de 13 años abra una cuenta, pero las autoridades han acusado a las plataformas de no lograr impedir su acceso. Algunos expertos señalaron que la comisión no está abordando un problema más fundamental relacionado con las prácticas comerciales básicas del sector, basadas en enganchar a los usuarios para que pasen el tiempo desplazándose por contenidos adictivos mientras se les muestran anuncios. El plan simplemente retrasa la exposición de los jóvenes a los riesgos de los daños en línea, en lugar de abordar el modelo de negocio y las prácticas extractivas que lo alimentan, manifestó Simeón de Brouwert, asesor de políticas del Grupo de Derechos Digitales. Las plataformas inevitablemente se dirigen a ellos en cuanto tengan un día más del umbral de edad. Pero eso es, ahí está la situación, está todo en discusión, ya se han prohibido incluso los celulares en algunos países, en los colegios por lo menos. Vamos a ver cómo se va dando la mano con respecto a este tema. Limitar en el fondo un poco más las redes sociales, más que eliminarlas de por sí. Continuamos, Red Ambrosio te acompaña.

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0: 12 horas, 6 minutos.
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Todos recordamos a la banda noruega a-ha, esa banda formada en el año 1982 y que todavía se mantiene vigente haciendo giras por todo el mundo, incluso sacando nuevos long plays. Morten Harket en la voz, en la composición también, no de la mayoría de las canciones, porque en realidad Morten Harket es el vocalista, pero no es tan talentoso en la escritura de canciones. Paul Wachter, el guitarrista, es quien compone las canciones, probablemente el más importante de la banda. Y Magne Furuholmen, seguramente lo recuerdan, es el tecladista. Ese es el trío que conforma la banda a-ha. Tanto así que les puedo comentar que Morten Harket sacó 5 long plays como solista y no le fue bien, porque las canciones las compuso él y no es un buen compositor, es un buen intérprete. Por su parte, Paul Wachter grabó con otros artistas, le hizo arreglos a otros artistas teniendo mucho más éxito, porque musicalmente él es mejor músico. Pero siempre se tiende a identificar de mejor manera al vocalista. Bueno, quería dejar claro esto en la banda a-ha. Cuando sacaron su disco debut, Hunting High and Low, clásico disco, todos conocemos el tema principal, Take On Me, fue número 1 a nivel mundial, incluyendo el Billboard, el Hot 100 del Billboard. Pero esta canción, que suena de fondo, Love is the Reason, iba a ser el single debut de este long play. Iba a ser la primera canción con la cual iban a dar a conocer a nivel mundial a la banda a-ha. El sello lo tenía totalmente resuelto. Y en el camino, ya se había grabado la canción Take On Me, se hizo una nueva versión de esa canción que quedó bastante mejor. Ya he hablado en otra oportunidad de esa versión. Y en ese minuto pasa a reemplazar a Love is the Reason como el single debut que iba a ser lanzada como promoción del primer disco long play de la banda a-ha. Bien, la canción Take On Me la escuchamos regularmente acá en la radio. Nos vamos a quedar con esta otra canción que iba a ser la canción debut de la banda a-ha en el año 1985. Por supuesto, incluida en su disco Hunting High and Low. A-ha, el éxito, Love is a Reason.

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1: En Curicó, veredicto condenatorio para mujer formalizada que mantuvo el cuerpo de su madre oculto a fin de cobrar de manera fraudulenta su pensión de Montepío. Prohíben estacionar en calle Independencia de Linares desde hoy y hasta el domingo. La comuna de Empedrado recibe buenas noticias en materia de conectividad para sus vecinos. PDI Curicó detuvo a ciudadano colombiano vinculado a 2 robos con violencia e intimidación. Región del Maule adelanta implementación de brigadas forestales de CONAF. Accidentes de tránsito marcan la jornada en Linares.
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1: Bienvenidas y bienvenidos, esta es la Red Ambrosio. Les saludamos, les invitamos de inmediato a revisar algunas de las principales informaciones ocurridas en las últimas horas.
0: Linares.
1: Iniciamos la presente edición con 2 accidentes de tránsito ocurridos en Linares en las últimas horas. Ambos involucran a motoristas. El llamado es a la precaución, al autocuidado. Diferentes testigos han podido observar las maniobras temerarias muchas veces de motoristas en diferentes puntos de la ciudad. Nadie quiere lamentar hechos trágicos en estos días. La invitación es a no empañar estas fiestas patrias y a manejar atentos y atentas a las condiciones de tránsito. Pero no solo los conductores, sino que también usted que camina, que transita por las calles de Linares o en cualquier punto del Maule Sur, hágalo con precaución. Con motivo de la fiesta de la chilenidad en Linares, desde hoy y hasta el próximo domingo 20 de septiembre, el municipio está informando que se ha prohibido estacionar en toda la extensión de calle Independencia, desde Yungay hasta Brasil. La medida busca ordenar el tránsito y dar mayor fluidez al centro de Linares durante estos días de alta congestión.
2: Queridos vecinos y vecinas de Linares, muy buenos días. A contar de hoy, miércoles 16 de septiembre, y hasta el próximo día domingo, prohibido estacionar en toda la extensión de calle Independencia desde Yungay hasta calle Brasil. En consecuencia, se eliminarán el sistema de parquímetros de la extensión de calle Independencia y será fiscalizado por Seguridad Pública y Carabineros de Chile. Prohibido estacionar para darle mayor celeridad al tránsito vehicular. Lo anterior, debido a la gran congestión vial que se ha producido por la demora de la recepción de las obras de la etapa número 4 del eje de Janeiro Espinosa Carmen de Maipú, particularmente de la Tocha.

0: que significa el cierre de Maipú desde calle Manuel Rodríguez hasta calle Yungay. Reitero, desde hoy miércoles 16 de septiembre y hasta el próximo día domingo 20 de septiembre, prohibido estacionar y en consecuencia se elimina el sistema de parquímetro en toda la extensión de calle Independencia desde Yungay hasta calle Brasil.
1: El gobernador Pedro Pablo Álvarez Salamanca junto al Consejo Regional del Maule aprobaron los recursos que permitirán avanzar en la pavimentación de la ruta M420 en Empedrado, una iniciativa largamente esperada por vecinos y vecinas y que considera una inversión total de más de 1.700 millones de pesos. Con esta obra se sigue avanzando para entregar mayor seguridad, conectividad y calidad de vida a las familias de todos los sectores rurales de la comuna, respondiendo así a necesidades concretas de los territorios y contribuyendo a disminuir las brechas existentes en la región.
2: Bueno, estamos muy contentos junto a nuestro alcalde, concejales de Empedrado, vecinos y vecinas de la comuna, nuestros consejeros regionales, consejeras, que han aprobado, ¿no es cierto?, una cantidad importante de recursos para esa comuna. Todos sabemos que Empedrado es una comuna pequeña, con muchos adultos mayores, que siempre tiene carencias. Y nosotros como gobierno regional siempre hemos estado presentes y vamos a seguir estando. Yo creo que mientras estas comunidades rurales vayan avanzando, se vayan desarrollando, esa es la meta y el compromiso del gobierno regional. Así que, estimado alcalde, a todos sus funcionarios, felicitarlo, porque vamos a sacar adelante no solamente esta iniciativa, sino que muchas más que tenemos en carpeta.
3: 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Curicó.
1: Veredicto condenatorio logró la Fiscalía de Curicó en contra de Ketty de las Mercedes Castro Cáceres, quien fue formalizada de cargos tras comprobarse que mantuvo el cuerpo de su madre oculto a fin de cobrar de manera fraudulenta su pensión de Montepío, que la fallecida recibía de la Caja de Pensión de la Defensa Nacional. Según lo establecido por el Ministerio Público en juicio oral llevado en su contra, el cobro de estas pensiones se realizó por a lo menos 4 años. La lectura de la sentencia quedó fijada para el próximo 25 de septiembre.
4: Y recordemos, ella fue sindicada toda vez que en el año 2021 se encontró en un inmueble de esta ciudad de Curicó una persona que estaba fallecida hace muchos años. Se ignoraba el estado de este, se encontraba en un estado de momificación. Eso motivó una investigación por parte del Ministerio Público y que llevó en definitiva a establecer que efectivamente la señora Ketty Castro Cáceres había mantenido oculta a su madre fallecida con la intención clara de aprovecharse de las pensiones de Montepío que ella recibía de la Caja de Previsión de la Defensa Nacional. Para ello falsificó cartas poderes, los cuales presentó a la entidad Capredena para la obtención de estos dineros, recibiendo alrededor de 4 años de estas prestaciones indebidas, todo lo cual fue llevado a juicio oral ante el Tribunal de Juicio Oral en lo Penal de Curicó, que en definitiva acoge la pretensión de la Fiscalía parcialmente, en el sentido de que algunos de esos periodos que se estaban indicando en la acusación estarían prescritos, sin embargo señalando que otros sí, se trataría de delitos cometidos dentro del periodo de la persecución penal.
1: La región del Maule adelantó la implementación de las brigadas forestales para la temporada 2026-2027 ante un complejo pronóstico que se avecina con altas olas de calor, con especial foco en la prevención para el fin de semana largo de fiestas patrias, considerando el aumento de actividades al aire libre. Igualmente, se ha informado que existe un trabajo preventivo con la creación de cortafuegos que hasta ahora se han extendido a 80 kilómetros y se prevé duplicarse a través del programa de empleo, en donde personas de distintas comunas trabajan en mantención, desmalezado y arborización.
5: Hemos adelantado el proceso de instalación de nuestras brigadas como una manera preventiva para comenzar la temporada de incendios forestales, pero principalmente trabajando en temas de mitigación. Nuestras brigadas hoy día van a salir a distintos sectores para la época de que se avecina, con el objeto de hacer acciones de mitigación, tanto preventivas como de difusión de tareas de prevención de incendios forestales para que las personas no cometan errores ni negligencia y así podamos evitar incendios forestales. Recordemos que un incendio forestal, la manera más fácil de combatirla es cuando no ocurre.
6: En este caso, ¿cuáles son las zonas que se van a priorizar? ¿Los municipios pueden recurrir a ustedes para pedir apoyo?
5: Por supuesto. Nosotros tenemos priorizado las 30 comunas de la comuna, de la región. Hemos entregado con ellos un trabajo muy acucioso sobre planes de prevención, donde ahí están las medidas de mitigación para poder trabajar en forma conjunta con el municipio. Y lo más importante es que el municipio se haga parte de este proceso de prevención.
1: Detectives de la Brigada Investigadora de Robos Viro de Curicó, en coordinación con la Fiscalía de Flagrancia Maule, desarrollaron diversas diligencias investigativas a raíz de dos delitos de robo con violencia e intimidación ocurridos en las últimas horas en distintos sectores de la comuna de Curicó, a partir del análisis de antecedentes investigativos y registros audiovisuales. Se logró establecer elementos comunes entre ambos hechos, identificando un vehículo que habría sido utilizado en la comisión de los ilícitos. El trabajo investigativo permitió ubicar el automóvil en un taller mecánico de la comuna, lugar donde se efectuó el control de su ocupante, quien fue detenido en situación de flagrancia al establecerse su vinculación con los hechos investigados. Hasta aquí la presente revisión de noticias. Muchas gracias por habernos acompañado. Los invitamos a seguir junto a la red Ambrosio y a manejar con precaución. Haga ese favor a los suyos, a usted mismo, maneje con precaución y si se desplaza por las calles de las distintas comunas en el Maule Sur o donde nos escuche, también atentos y atentas a cada una de las condiciones en dichos lugares. Siga junto a nosotros. Hasta aquí la presente revisión de noticias. Muchas gracias por habernos acompañado. Los invitamos a seguir junto a la red Ambrosio y a manejar con precaución. Haga ese favor a los suyos, a usted mismo, maneje con precaución y si se desplaza por las calles de las distintas comunas en el Maule Sur o donde nos escuche, también atentos y atentas a cada una de las condiciones en dichos lugares. Siga junto a nosotros.
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1: Con 5.700 hectáreas y 1.490 millones de metros cúbicos, el lago Colbún es el mayor embalse artificial de Chile. Fue construido entre 1980 y 1985 con el fin de retener las aguas del río Maule, las cuales son usadas para riego y para la producción de energía eléctrica. En el período estival, sus aguas alcanzan unos 23 grados en promedio, razón por la cual, durante los meses de verano, son ampliamente utilizadas para la práctica de deportes náuticos. El lago Colbún comparte territorio entre las comunas de San Clemente y Colbún y se encuentra a 45 kilómetros de Talca y a 35 kilómetros de la ciudad de Linares. Un terreno boscoso, con especies originarias, enmarcan el entorno de este extenso lago en el que podemos apreciar cisnes de cuello negro y diferentes especies de aves acuáticas y migratorias, que en conjunto con veleros, kayaks y otras embarcaciones forman parte del paisaje de este lago, que se ha consolidado como uno de los puntos de atracción turística más concurridos en el Maule, por su fácil acceso, por su cercanía con otros hitos turísticos de la zona como termas, poblados artesanales, atractivos campestres vinculados a la tradición agrícola rural y parajes de montaña muy valorados en la práctica de actividades outdoors. En el último tiempo, el lago Colbún ha experimentado un boom inmobiliario, sumando conjuntos habitacionales, cabañas, lodges, camping y otras propuestas que vienen a repotenciar la oferta turística de este sector, algo adormecida en los últimos años. Las aguas del lago Colbún son transparentes y limpias, por cuanto el río Maule arrastra muy poco sedimento desde la alta cordillera y los colores del agua van desde el verde esmeralda hasta el calipso. Todo el entorno del lago Colbún es una mezcla muy potente de paisajes y vida rural. Aquí, cada atardecer es un espectáculo diferente en el que se mezclan un sinfín de tonos rojos y amarillos que nos transportan a escenarios exóticos de ensueño, que nos llenan de energía y vibraciones positivas. Lago Colbún, un abanico turístico vivencial al alcance de la mano. Soy Leo Albornoz y esto fue Experiencia Maule.

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2: Muy bien, entramos en Byte y vamos a hablar de una muy mala costumbre. Yo la practico a diario, usar el celular al mismo tiempo que uno está viendo tele. Todo esto en la pieza, en la habitación y antes de dormir. Se supone que uno no debería tener ni siquiera un televisor en tu pieza. Este lugar debería ser para leer, para escuchar música y para dormir, nada más. Pero cada vez uno puede ver que mientras más pantallas es mejor, pero simplemente, según los últimos estudios, no es mejor y no logras conciliar un sueño profundo. Mala calidad del sueño, porque en un estudio reciente todos quienes usaban celular por la noche presentaron mayor rango de probabilidades de tener registro irregular en su índice de PSQI, calidad del sueño. Significa que jamás experimentaron una noche de descanso profundo. Peor latencia del sueño prolongado y sueño de corta duración, que es un punto alarmante de los hallazgos de esta investigación. El estado de vigilia por la exposición a las pantallas y estímulo de smartphones terminan por volver mucho más ligero el sueño, de manera que los sujetos del estudio se despertaban más durante la noche. Y esto derivó en una situación conocida como disfunción diurna. Es un estado de letargo donde los individuos experimentan somnolencia y fatiga a lo largo del día. La recomendación máxima es tan obvia que simplemente es no utilizar el celular por lo menos 2 horas antes de acostarte a dormir. Así de sencillo, fácil de hacer, pero hay que tener la predisposición y simplemente las ganas de poder hacerlo. Así que cada de cajón, ya lo saben, aún no usar el celular antes de dormir en cualquier momento. Más Byte, tecnología en fácil.

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0: La buena compañía hace que el tiempo vuele en Ambrosio. 15 horas, 1 minuto.
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0: La temperatura del momento en Ambrosio.
1: La temperatura, 24 grados.
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2: En Curicó, veredicto condenatorio para mujer formalizada que mantuvo el cuerpo de su madre oculto a fin de cobrar de manera fraudulenta su pensión de Montepío. Prohíben estacionar en calle Independencia de Linares desde hoy y hasta el domingo. La comuna de Empedrado recibe buenas noticias en materia de conectividad para sus vecinos.
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2: Con motivo de la fiesta de la chilenidad en Linares, desde hoy y hasta el próximo domingo 20 de septiembre, el municipio está informando que se ha prohibido estacionar en toda la extensión de calle Independencia, desde Yungay hasta Brasil. La medida busca ordenar el tránsito y dar mayor fluidez al centro de Linares durante estos días de alta congestión.
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2: El gobernador Pedro Pablo Álvarez Salamanca junto al Consejo Regional del Maule aprobaron los recursos que permitirán avanzar en la pavimentación de la ruta M420 en Empedrado, una iniciativa largamente esperada por vecinos y vecinas y que considera una inversión total de más de 1.700 millones de pesos. Con esta obra se sigue avanzando para entregar mayor seguridad, conectividad y calidad de vida a las familias de todos los sectores rurales de la comuna, respondiendo así a necesidades concretas de los territorios y contribuyendo a disminuir las brechas existentes en la región.
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2: Veredicto condenatorio logró la Fiscalía de Curicó en contra de Ketty de las Mercedes Castro Cáceres, quien fue formalizada de cargos tras comprobarse que mantuvo el cuerpo de su madre oculto a fin de cobrar de manera fraudulenta su pensión de Montepío, que la fallecida recibía de la Caja de Pensiones de la Defensa Nacional. Según lo establecido por el Ministerio Público en juicio oral llevado en su contra, el cobro de estas pensiones se realizó por a lo menos 4 años. La lectura de la sentencia quedó fijada para el próximo 25 de septiembre.
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2: 16:01.
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canciones importantes, buenas canciones, durante todo el día acá en la radio. Vamos a quedarnos con un verdadero clásico. Bruce Springsteen, cantante, compositor, norteamericano, altamente reconocido y premiado. The Boss fue el seudónimo que le pusieron la gente que trabajaba con él, sus músicos, la gente que movía los equipos, que hacía las instalaciones, todo su equipo técnico lo llamó de esa manera, porque era una persona muy dictatorial, una persona muy ruda en el trato, sobre todo con los trabajadores. Nunca le trajo una complicación legal, pero sin duda tiene su carácter, Bruce Springsteen. Bien, quiero hablar un poco de él. Más de 150 millones de discos vendidos a nivel mundial. 20 premios Grammy, lo que lo sitúa fácilmente en el top 10 de los artistas más premiados a nivel mundial. Pero no solo eso. En 1993, yo creo que lo recuerdan, cuando sale la película Filadelfia, bueno, él participa con el tema central, Street of Philadelphia, y gana el Oscar por la mejor música de película. Compitió, lamentablemente, con Neil Young, con la canción Filadelfia, increíble. Compitieron para el primer lugar, compitieron para el Oscar de la música de película, dos canciones de la misma película, increíble. Neil Young, lamentablemente, perdió en esa oportunidad. Pero también otra tremenda canción, Filadelfia, la pueden buscar. Neil Young, Filadelfia, mismo soundtrack de película. Bien, pero Street of Philadelphia, de Bruce Springsteen, se llevó el primer lugar. Bien, lo incluyeron en el Salón de la Fama del Rock and Roll en 1999. Y un dato bastante curioso, en el año 1997 le entregan un pseudo premio Nobel a la música. Esa categoría no existe, pero de alguna forma trataron de, no de crearla, pero hacer una suerte de homenaje a Bruce Springsteen justamente con un premio Nobel. Bien, curiosidades. En conciertos en vivo es bastante extraño Bruce Springsteen porque toca canciones raras. Bueno, no raras, sino que tiene muchas canciones, pero las más clásicas no las interpreta en sus conciertos en vivo. 3 o 4. Y el resto, como tiene mucha música, toca cualquier otra canción en vivo. Siempre se le hace ver eso en todos sus conciertos, pero él elige las canciones que él quiere. Es uno de los pocos artistas a nivel mundial que se para en el escenario a cantar lo que él quiere y no lo que la gente quiere necesariamente. Tanto así que su disco más importante, tiene varios, pero el más importante, solo incorpora una canción en sus conciertos en vivo. Y cuando interpreta otra, elimina la otra, entonces siempre es una sola. Por lo tanto, va haciendo rotaciones de sus discos más importantes, pero increíblemente tiene mucha música y en sus conciertos es totalmente ovacionado. Antes de la pandemia, un año antes, en el 2020, el concierto en vivo de Bruce Springsteen era uno de los más largos de todo el mundo, sobre 3 horas en el escenario y además estaba considerado el mejor concierto en vivo del planeta. Ningún otro artista lograba un performance tan fuerte como Bruce Springsteen, con la edad que ya tiene. Dicho esto, me quiero concentrar en el año 1984. Todos recordarán el disco Born in USA, ese disco donde sale vuelto para atrás con un pañuelo en el pantalón. Clásico disco, probablemente el más vendido de este tremendo artista. Ese disco tiene fácilmente 7 canciones que fueron populares a nivel mundial. De este tremendo long play, vamos a recordar el éxito Working on a Highway.

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2: 17 horas, 3 minutos.

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1: La temperatura del momento en Ambrosio.
2: La temperatura, 24 grados.
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3: Muy bien, entramos en Byte y vamos a hablar de una muy mala costumbre. Yo la practico a diario, usar el celular al mismo tiempo que uno está viendo tele. Todo esto en la pieza, en la habitación y antes de dormir. Se supone que uno no debería tener ni siquiera un televisor en tu pieza. Este lugar debería ser para leer, para escuchar música y para dormir, nada más. Pero cada vez uno puede ver que mientras más pantallas es mejor, pero simplemente, según los últimos estudios, no es mejor y no logras conciliar un sueño profundo. Mala calidad del sueño, porque en un estudio reciente todos quienes usaban celular por la noche presentaron mayor rango de probabilidades de tener registro irregular en su índice de PSQI, calidad del sueño. Significa que jamás experimentaron una noche de descanso profundo. Peor latencia del sueño prolongado y sueño de corta duración, que es un punto alarmante de los hallazgos de esta investigación. El estado de vigilia, por la exposición a las pantallas y estímulo de smartphones, terminan por volver mucho más ligero el sueño, de manera que los sujetos del estudio se despertaban más durante la noche. Y esto derivó en una situación conocida como disfunción diurna. Es un estado de letargo donde los individuos experimentan somnolencia y fatiga a lo largo del día. La recomendación máxima es tan obvia que simplemente es no utilizar el celular por lo menos 2 horas antes de acostarte a dormir. Así de sencillo, fácil de hacer, pero hay que tener la predisposición y simplemente las ganas de poder hacerlo. Así que cada de cajón, ya lo saben, aún no usar el celular antes de dormir en cualquier momento. Más Byte, tecnología en fácil.
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0: La buena compañía hace que el tiempo vuele en Ambrosio. 18 horas, un minuto.
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3: En Curicó, veredicto condenatorio para mujer formalizada que mantuvo el cuerpo de su madre oculto a fin de cobrar de manera fraudulenta su pensión de Montepío. Prohíben estacionar en calle Independencia de Linares desde hoy y hasta el domingo. La comuna de Empedrado recibe buenas noticias en materia de conectividad para sus vecinos.
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3: Con motivo de la fiesta de la chilenidad en Linares, desde hoy y hasta el próximo domingo 20 de septiembre, el municipio está informando que se ha prohibido estacionar en toda la extensión de calle Independencia, desde Yungay hasta Brasil. La medida busca ordenar el tránsito y dar mayor fluidez al centro de Linares durante estos días de alta congestión.
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3: El gobernador Pedro Pablo Álvarez Salamanca junto al Consejo Regional del Maule aprobaron los recursos que permitirán avanzar en la pavimentación de la ruta M420 en Empedrado, una iniciativa largamente esperada por vecinos y vecinas y que considera una inversión total de más de 1.700 millones de pesos. Con esta obra se sigue avanzando para entrar

0: de la Caja de Pensiones de la Defensa Nacional, según lo establecido por el Ministerio Público en juicio oral llevado en su contra. El cobro de estas pensiones se realizó por a lo menos 4 años. La lectura de la sentencia quedó fijada para el próximo 25 de septiembre.
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2: 19:03.
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3: Con 5.700 hectáreas y 1.490 millones de metros cúbicos, el lago Colbún es el mayor embalse artificial de Chile. Fue construido entre 1980 y 1985, con el fin de retener las aguas del río Maule, las cuales son usadas para riego y para la producción de energía eléctrica. En el período estival, sus aguas alcanzan unos 23 grados en promedio, razón por la cual, durante los meses de verano, son ampliamente utilizadas para la práctica de deportes náuticos. El lago Colbún comparte territorio entre las comunas de San Clemente

turística más concurridos en el Maule, por su fácil acceso, por su cercanía con otros hitos turísticos de la zona, como termas, poblados artesanales, atractivos campestres vinculados a la tradición agrícola rural y parajes de montaña muy valorados en la práctica de actividades outdoors. En el último tiempo, el lago Colbún ha experimentado un boom inmobiliario, sumando conjuntos habitacionales, cabañas, lodges, camping y otras propuestas que vienen a repotenciar la oferta turística de este sector, algo adormecida en los últimos años. Las aguas del lago Colbún son transparentes y limpias, por cuanto el río Maule arrastra muy poco sedimento desde la alta cordillera y los colores del agua van desde el verde esmeralda hasta el calipso. Todo el entorno del lago Colbún es una mezcla muy potente de paisajes y vida rural. Aquí, cada atardecer es un espectáculo diferente en el que se mezclan un sinfín de tonos rojos y amarillos que nos transportan a escenarios exóticos de ensueño, que nos llenan de energía y vibraciones positivas. Lago Colbún, un abanico turístico vivencial al alcance de la mano. Soy Leo Albornoz y esto fue Experiencia Maule.

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0: La buena compañía hace que el tiempo vuele en Ambrosio. 20:02. 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